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1: Bien, queridos amigos. Sí. 20 horas que ya con 9 minutos. Estamos ingresando ya a la segunda hora de nuestra participación aquí a través de Radio Caliente, queridos amigos, para todos ustedes. Yo, Wilson Ríos, junto
2: a Fernando Calderón.
1: Pues, ahí, como siempre, muy contentos, ¿no? Muy felices en fin de semana para también para proponerles cosas bonitas, así como la buena música que tenemos acá. También le pasamos mucha energía para usted que está trabajando en diferentes lugares de la ciudad, a los amigos conductores especialmente que están ahí escuchando a esta hora. Dicen, ay, ay, ay, qué buena energía que me pasan. Y así estoy trabajando tranquilamente y con mucha suerte de tener muchos pavos la noche de hoy sábado.
2: Así son los conductores. Oiga, pues, aquí, oiga, mando un saludito para un gran amigo que en estos momentos se está trasladando
1: ¿ya?
2: del barrio Amboró al Primavera. Ya, ahí está mi amigo Ricardo Pozo García, es un colega de trabajo también. Así, él está en el Trufi, dice, en estos precisos momentos. Un saludo para mi amigo y para el chofer del Trufi que va del Primavera al barrio Amboró.
1: Oiga, así se está trasladando en este momento.
2: Sí, él está en
1: el ¿porque pagó o no? ¿Porque no pagó?
2: No, porque pagó y se están escuchando a todo full, dice.
1: ¡Ay, ya!
2: ¡Qué bien! ¡Qué bien! Para Ricardo Pozo García y a toda la familia.
1: ¿Ya?
2: Ahí está su mamá también, está su mamá y sus dos hijos, Mickey y Joel también, pues se llama.
1: ¡Qué hijos. Bueno!
2: Saludos para ellos.
1: Está bueno, Fernando, está bueno.
2: Continuamos.
1: Hay saluditos por ahí, hay saluditos.
2: Tenemos saluditos.
1: A ver.
2: Ahí, que tengo un bendecido fin de semana, dice ahí, saludos, dice en el pollo, el profe, en sintonía de la caliente.
1: Bien, quiero qué una bueno, qué bueno.
2: Ese. Canoa, ese racha, por favor, saludos. Ahí está lo del pollo, el profe, como siempre, en sintonía de la caliente.
1: Qué bueno. Oiga, don Fernando.
2: ¿Qué dice, querido?
1: Entre las buenas noticias que tenemos en este mes de Santa Cruz, ya... Es una de ellas, quiero que le haga recuerdo.
2: ¿Ah? Quiero una por lo menos.
1: A ver, le voy a hacer un poquito de recuerdo que en esta semana que pasó, ya, tuvimos la oportunidad de que Martín, ¿te se acuerda de Martín, no?
2: Claro,
1: el goleador de la selección
2: de
1: boliviana.
2: La selección boliviana.
1: Ya, donó $50,000 para el oncológico.
2: Ah, qué bien, buena ¿qué le parece? Noticia.
1: ¿Ah? Es una de las buenas noticias y un buen regalo también para Santa Cruz de la Sierra, ¿no?
2: Al menos en el oncológico.
1: Claro.
2: Tanta plata necesita dinero para comprar algunos remedios, porque no tienen, hay veces, ¿no?
1: Eso.
2: Hay familias que no tienen, en realidad, no tienen cómo comprar un medicamento.
1: No, hay muchas personas que sufren ahí, personas que tienen muchas veces que hacer diálisis. Oiga, ya le cuento cómo sufre esa gente, ¿ah?
2: Así es, querido Wilson. Así es, querido
1: Bien,
2: Wilson.
1: Bien, saludos entonces para nuestro queridísimo amigazo Martín ¿ya?
2: Moreno.
1: Ajá. Ya, él dijo que iba a estar escuchando la radio, pero yo sé que él está en otro lugar en este momento. Sí, así porque es. Ahora también iba a haber el final de la Mutual Guapuay, ¿no?
2: Allí también debe estar, pues no, los exjugadores, ¿no?
1: Hay mucha gente concentrada allá, ¿sí?
2: Está buenísimo.
1: También a nosotros nos invitaron, ¿no, Fernando?
2: Sí, después del programón que tengamos, nos vamos para allá.
1: A ver
2: si lanzamos hacia allá, ¿no?
1: Exactamente, a ver si podemos llegar a ver lo que es la gran final, ¿no?
2: La gran final. Y continúa por acá.
1: Vamos avanzando. Tenemos musiquita por acá, don Fernando.
2: Tenemos música.
1: Música para seguir complaciendo a la gente que está al otro lado.
2: De una,
1: así
2: entonces.
1: Que en este momento vamos a escuchar esta canción bonita que se viene por acá, ¿no?
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1: Ay, ay, ay, ¿quién no se recuerda a esta canción? ¿Ah? Yo le decía en esos tiempos donde uno miraba ya a quién sacar a bailar, ¿no?
2: Ya la tenía ya.
1: Ay, ay, ay.
2: Ojo, como dice, ¿no? Ojo al charque.
1: Ese baile que uno hacía era ahí agarradito, ¿no?

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0: Señoras y señores, estamos ya solo a las 20 horas,
1: sí,
0: con
1: señor.
0: 22 minutos en toda Santa Cruz y en toda Bolivia. Estamos de vuelta nosotros porque queremos ya nomás felicitar a la gente que hoy está de onomástico, la gente que está de cumpleaños, la gente que la está pasando espectacular escuchando la radio, la 105.1 Radio Caliente en diferentes lugares de la ciudad. Especialmente, ¿a quién tenemos de cumpleañero, don Fernando?
1: Tenemos cumpleañero en estos momentos que está escuchando.
0: A ver,
1: vamos a saludarlo hasta Minero, a felicitarlo a Álvaro Toledo, que está cumpliendo un añito más de vida.
0: Ya, está bueno, que la pase espectacular. Entonces, ¿rodeado con quiénes está por ahí?
1: Están rodeados con toda la familia, dice, en especial, dice, le están mandando estos saludazos, esta felicitación.
0: ¿Ya?
1: Gustavo, su hermano, ahí está
0: a
1: Gustavo.
0: Su hermano.
1: Sí, su hermano Gustavo, que le está mandando muchas felicidades, le dice.
0: Bien.
1: Y que Dios lo bendiga y siga siendo el mismo hermanito de siempre.
0: Claro, que no cambie, que no cambie, que no sea tacaño, ¿no?
1: Eso también puede ser tacaño, no sé. Lo felicita Gustavo, bueno, a Ámalo Toledo, que está en este momento en Minero, pasándola súper buenísimo.
0: Qué bueno es compartir con la gente que también está de cumpleaños la noche de hoy. La noche de hoy, de sábado,
1: 19 de septiembre.
0: Qué bueno, Fernando. Fin de semana espectacular con la gente que está ahí al otro lado escuchando también la sintonía.
1: De la caliente, querido amigo. Continúa por acá. Oiga, mando un saludito para Ricardo Pozo, dice que está en sintonía ahorita en estos momentos con toda la familia.
0: Ya.
1: Un saludazo para él y toda la familia Pozo García.
0: Ah, ya, qué bien. Saludos entonces para todos ellos, escuchando también la radio a esta hora. ¿Qué más tenemos por ahí?
1: Tenemos un mensajito de audio, querido Wilson.
0: A ver, escuchemos los mensajitos de audio.
2: Hola, Wilson, ¿cómo va, viejito? Don Fernando, ¿cómo anda?
1: ¿Qué tal?
2: Bien, ¿qué dice Sataba? Porque este clima está más loco que cuando Vini grita un gol.
0: Ah,
2: cuando relata los partidos.
1: ¿Ya?
2: Wilson, un temita, porfa, de los Mier, sigo pensando en ti, porfa, esa cancioncita. Y sabes que a ustedes no les queda, pues,
1: ¿Cómo?
2: Segundina, ustedes ya no están para esos trotes. Ustedes acá sí pueden llegar a la radio y todo eso, Wilson, así que no. Eso está para nosotros.
1: A ver, paremos acá.
0: Eso es cierto, ¿verdad? Lo que pasa es que él, él es muy chismoso.
1: Eso, ¿no? Le gustan los chismes.
0: Llega a la casa y le dice a su hermana, ¿sabes qué? Don Fernando ya estaba coqueteando por la radio.
1: Oiga, qué increíble, ¿no?
0: Claro, es muy celoso. Mejor ahí nomás, ¿no? tranquilo, Edgar.
1: Sigamos escuchándolo,
0: Exactamente, otro audio, a ver.
1: No, a ver, continuemos.
2: Trote, ustedes acá sí pueden llegar a la radio y todo eso, Wilson, así que no, eso está para nosotros los jóvenes de 30, 35 años.
0: Tranquilo.
2: Ustedes ya tienen que tener cuidado,
1: pues,
2: tomando su leche Carmelo, todas esas cositas. Se cuidan.
0: No le digas nada a tu hermana, ya, por favor.
1: Que no salimos a ningún lado. Somos fiel a la radio.
0: Exactamente. Vamos con otro mensaje. Seguimos avanzando.
3: Buenas noches. ¿Puede ser la de Latin Brothers sobre las olas? Muchas gracias, chacho.
0: Gracias. Oiga, estaba apurado, ¿no? Estaba apurado, parece que alguien le habló por ahí.
1: Sí.
0: Vení acá.
1: Pásame el teléfono, oye, muchacho.
0: Pelado de porra.
4: Buenas noches, don Wilson Río, don Fernando Calderón,
1: Mario.
4: Caramba, Bahía Santa Cruz.
1: Y Mario, Tomichán.
4: Oiga, que disfruten pues lo que tienen, plata. Nosotros los pobres que trabajamos.
1: Ya. Diga.
4: Del día, estamos cagados, pues viejo. Qué huevada, oiga. Bueno,
1: no, René.
4: Una musiquita.
1: De una.
4: Casita de pobre, gracias, que tengan una linda noche, bendiciones y un saludazo a los dos.
1: Gracias.
4: Que Dios los bendiga y los proteja siempre.
0: Gracias, mi amigo, por su buen deseo. Oiga, parece que al amigo le afecta el feriado doble que se viene,
1: parece,
0: ¿no?
1: Parece que sí.
0: Parece que, bueno, hay mucha gente de verdad que
1: pero
0: trabaja
1: para el día, pues,
0: día a día o sí. Día al día, ¿no?
1: Día para día, por eso lo digo.
0: Bueno, si no hay trabajo es porque es feriado y tampoco, pues, no gana, ¿no?
1: Así es.
0: Un dinerito también extra por ahí.
1: Sí, así. Continuamos.
5: Buenas noches, jóvenes, buenas noches.
1: ¿Qué tal?
5: Ya había hablado con mi novia y mi corteja. Ya. A una la voy a llevar a las Alacitas y a la otra la voy a llevar a la Expo Cruz. A que no tenga ahí, que quiero ir a los dos lados.
1: Así es, Wilson.
0: Parece así que pelea arriba, ¿no? Tranquilo, ¿ah?
1: Tranquilo, pues, Wilson.
0: Ya, ya nos vamos a topar allá entonces, ¿ah? Vamos a ver eso, si es cierto. Listo.
1: Sí,
0: ¿ah? Saludos también para mi amigo Marco Antonio Solís. Ah, está escuchando la radio.
1: ¿Está escuchando en estos momentos?
0: Sí, está escuchando la radio. Bueno. Es su nombre, ¿ah? ¿Eh? Su nombre y apellido, don Fernando, aunque usted no la crea. Así se bien. Llama Marco Antonio Solís. Ah, Solís. Pero si usted lo ve a él, ahí en persona, ¿sabe qué?
1: No sé, no sé, a ver, diga.
0: Le va a dar ganas de llorar, ¿verdad?
1: ¿Por qué? ¿Qué? Mucho lo guaquean.
0: Porque no se parece, pues, a Marco Antonio Solís, el cantante.
1: El cantante. Ajá. Ajá. Ya.
0: No se parece, es por
1: nada,
0: eso.
1: Nada que ver, ¿no?
0: Sí, nada que ver. Vámonos a la musiquita.
1: Vamos a la música.
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2: 20 horas con 31 minutos.

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1: Así es, queridos amigos, 20 horas ya con 35 minutos. Ahí nosotros vamos de vuelta. Bueno, para hacerles recuerdo que la noche de hoy, bueno, en el escenario principal de la Expo Cruz, estará cantando, bueno, ya está cantando en este momento.
2: ¿Quién está cantando?
1: Fabi Valdivia.
2: Ah, qué bueno.
1: Junto a Belén Méndez, claro.
2: ¿No? Están abriendo el telón, ¿no? Entonces,
1: así en así es, la noche de hoy ya ella en este momento está subiendo al escenario para darles también un buen gusto a lo que es la Feria Expo Cruz, la noche de hoy, sábado 19 de septiembre.
2: Qué rico, realmente, qué buenísimo, está buenísimo. Entonces, ¿no? En estos momentos, ahí está Valdivia escuchando. Bueno, ¿qué tema musical le tienes,
1: Valdivia? Tiene música bonita, Valdivia. Es una de las cantantes que está ahorita entrando de moda a lo que es el género de, también de la cumbia.
2: Ah, qué bueno, eso es lo importante. Entonces, bueno, que la pasen bien, pero que la pasen espectacular realmente esta noche.
1: Así es. Y don Fernando, ya lo tenemos preparado también a usted. Ya lo vi por ahí dando su vueltecita.
2: Sí.
1: Como que quería renguear un poquingo, ¿no?
2: Un poquingo, no solamente. Poquitito, sí, ya lo vi. Nada más.
1: Está preparado, la gente, pues, bueno, se pregunta, ¿ya está preparado para darnos a conocer qué va a pasar con los datos del tiempo para el día de mañana?
2: Sí, después de las 9, querido Wilson.
1: Ah, después de las 9.
2: Claro.
1: No, me decían que ya estaba preparado allá.
2: ¿Dónde?
1: Ah. En producción preparado? Me dicen, ya está preparado, don Fernando, ya lo despacharon para este lado, así que,
2: claro.
1: Don Fernando,
2: con paciencia, con paciencia.
1: ¿Puede ser o no puede ser?
2: Puede ser, sí, después de las 9.
1: Ah, después de las 9.
2: Sí, es que esta crema está súper...
1: No, pues, hasta eso ya los compañeros de su colegio se duermen, pues, ya a esa hora.
2: No, no creo, pues, no, porque se tome esa leche, ¿cómo le digo? ¿Leche qué? ¿Cuál es esa leche?
1: Leche.
2: De los positivos.
1: No sé qué leche será, vaya, don
2: Pedro,
1: Fernando.
2: Pepito,
1: no he escuchado, pero no me acuerdo.
2: Yo igual, Pepe, se está olvidando rapidito usted,
1: sí,
2: pero
1: sí, lo que pasa,
2: son
1: pues...
2: Son años, querido Wilson.
1: Eso, ¿no? Eso.
2: Sí, así es. Afecta.
1: Bueno, afecta muchísimo, muchísimo, ¿ah?
2: Un poco.
1: No, lo que yo ando pensando que ya llega el 21 de mayo y es el día más bonito en la cual voy a pasarla especialmente yo, ¿eh?
2: 21 de mayo.
1: 21 de septiembre.
2: Ah, ahora sí.
1: El día lunes, pues, don Fernando.
2: No, eso usted quiere que pase de una vez, ¿no? Que sea el día lunes, ¿no?
1: Claro, quiero que sea ya el día lunes porque voy a recordar bonitos momentos con mis compañeros de colegio.
2: Ah, claro. No, por eso, pues, si no, no es otra cosa que hace usted.
1: Así es. Bien. Quiero aprovechar también nuevamente de mandarle saludos a mi amigo Marco Antonio Solís, que está escuchando ahí la radio.
2: Buenísimo.
1: A ver, por acá me mandó un mensaje. A ver,
2: ¿qué dice
1: por ahí? A ver, algo que él me dice por acá, a ver, mándame un saludito, me dice, soy Marco Antonio Solís, estoy escuchando acá en mi habitación, saludo para quién, para Chabelita, el amor de su vida,
2: está enamorado. Uy, está camote, como decimos, ¿no? Vulgarmente. Sí. Camote, el muchacho.
1: Está sufriendo, está sufriendo de verdad.
2: Sufre el muchacho.
1: Está enamorado, sufre. Pues está enamorado. Pero a esa edad se acuerda de enamorarse.
2: ¿Cuánto estamos hablando? Creo que tiene 60,
1: ya,
2: ¿no?
1: Ya le contara ya sus años.
2: Ahí nomás entonces.
1: Pero nomás. Está enamorado. ¿Cómo sufre?
2: ¿Cómo sufre, no?
1: Sí.
2: Y sigo aquí con los saluditos. Buenas noches, mi estimado amigo Fernando Calderón. Un abrazo a la distancia, un saludo para don Arturito Gutiérrez.
1: Arturito Gutiérrez,
2: escuchando también el padre la radio. De don Gutiérrez, de todos los Gutiérrez, ahí está Erla también. Y bueno, toda la familia Gutiérrez que está escuchando en estos momentos en el octavo anillo del Cambódromo.
1: Ah, ese. Qué bien, qué bien.
2: Claro que sí, ahí está don Arturito, muy buena persona, sigue trabajando el muchachote ahorita, debe estar trabajando todavía.
1: Bien.
2: Así que... mil bendiciones para don Turito y toda la familia Gutiérrez también.
1: Qué bueno, qué bueno. Oiga, saludo también para la gente de Pollos el Profe, ¿no?
2: El Pollo el Profe.
1: Ahí están escuchando la radio. Ay, ay, ay, se huelen esos pollitos.
2: Rico, ¿no? Oiga, sí. Se huelen.
1: A ver, ¿cuándo vamos y lo probamos esos ricos pollos,
2: A ver, ¿cuándo? A ver, no, depende de usted nomás. Depende de usted. Creo que va a ser padrino esta noche. Usted.
1: Ay, ay, ay.
2: Parece que va a ser el padrino.
1: Ah, no, no. ¿Usted quiere pollo? Pollo le viene,
2: Por eso le digo, pues.
1: ¿Quiere churrasco? Padrino. Churrasco le pongo.
2: Ay, ay.
1: Conmigo no hay vuelta por ahí.
2: No hay vuelta. Así es.
1: Bien, vamos avanzando.
2: Continuamos.
1: Seguimos con la música.
2: Sí, señor.
1: Ay, qué canción la que se viene estuvo. Estaba muy buena. Sí, para recordarla también acá.
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1: Alguien está enamorada. Alguien está enamorado también. Esta canción va para esas personas que están con el corazón enamorado y recuerdan esta canción que dice: tuve que partir.

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1: Queridos amigos, vamos de vuelta por acá. Media hora con 49 minutos. Ya 11 minutos nos separan para llegar a las 9 de la noche.
2: Por poquito, ¿no? Por poquito.
1: Ay, qué buenas canciones me dicen por este lado, las que están poniendo. Quiero mandar saludos también para mi gran amigo, mi vecino ahí, el Internacional Barrio 4 de Noviembre, Oscar y a toda su familia. Que siempre están escuchando la radio, ¿ah?
2: Eso es lo interesante, ¿no? Ese barrio 4 de noviembre.
1: El barrio más alegre, don Fernando. Más el barrio alegre, más alegre. Claro. Más respeto, por favor.
2: Así es. No, siempre.
1: Oye, siempre que llego yo al barrio, especialmente fin de semana, le cuento que siempre hay fiestas.
2: Qué bueno.
1: Ah, eso es bueno, eso es bueno, ¿no?
2: Oiga, la gente más alegre, ¿no? Sinceramente.
1: Sí.
2: Qué bueno, eso es lo interesante. Tanto trabajo también, pues, tiene el derecho, pues, ¿no? De un poquitito, aunque sea un poquito.
1: Así es, don Fernando. Bien, vamos preparándonos también por este lado. Bueno, que ya por acá usted ya está preparado, Fernando, ¿no?
2: Sí, ya tenemos ya acá. Oiga, se me está... Bueno, oiga, ¿dónde está mi crema?
1: Señoras y señores, lo que estaban esperando ya ustedes. Queridos amigos, ya está preparado Fernando al otro lado. Está al otro lado de la cabina, porque acá no lo podemos soportar por el olor que tiene.
2: ¡No digas, pues!
1: ¡Ay, ay, ay! Don Fernando, ¿cómo está, don Fernando? ¿Me escucha?
2: ¡Me está quemando!
1: ¿Me escucha o no me escucha?
2: Me quema y me quema también la pomadita.
1: ¿Vieron? Esta. ¿Vieron? De verdad no escucha a don Fernando al otro lado, ¿ah? Por eso yo puedo decir cosas acá y él lo escucha allá.
2: Hola,
1: Ya está preparado, parece que sí. Está preparado ahí, sobándose la canilla para darnos a conocer el dato del tiempo para el día de mañana. ¿Cómo se va a comportar el tiempo? ¿Va a llover? ¿No va a llover? ¿Va a ser frío? Aunque no creo, ¿no? No creo. Don Fernando.
2: Ahora sí.
1: Escucha.
2: Oye, está caliente esta rodilla. Súper caliente.
1: Qué bien, don Fernando. ¿Ahora qué crema le está echando? ¿Qué aceite o crema? ¿Qué es lo que tiene?
2: Es aceite de canilla del oro.
1: Aceite de canilla del oro. Oiga.
2: Muy bueno. Me está resultando.
1: Debe tener bastante aceite la canilla del oro, ¿no?
2: Oiga, bien. Es buenísima la crema, porque hasta ahora está súper todo bien.
1: Ya.
2: Bienísimo. Esa crema, con esa creo que me voy a quedar nomás.
1: Esa cremita o aceite muy se bueno, lo vamos a recomendar aceite. Entonces para mi amigo Marco Antonio Solís, que está escuchando la radio.
2: Para su canillini.
1: Exactamente, don Fernando. Usted ya sabe, ¿ah?
2: Claro,
1: ya sabe.
2: Sí, claro que
1: bueno,
2: sí.
1: Saludos entonces para él que está ahí escuchando. Bueno, le cae bien esta propuesta que usted le está haciendo.
2: Le voy a hacer y le voy a regalar también. Si viene por acá, yo le regalo. ¿Sí? Le regalo. He traído bastante.
1: Ah, qué bueno. Listo, don Fernando. La gente quiere saber cómo va a estar para mañana la temperatura, el tiempo.
2: Va a salir mañana usted, ¿no? Va a salir a pasear, ¿no?
1: ¿Yo?
2: Sí, señor.
1: Claro, obviamente es domingo.
2: Vaya, me dijo, ¿no? Entonces se va a llevar, ¿sabe qué?
1: A ver, ¿qué pasa?
2: Para que se eche a todo su cuerpo.
1: ¿Aceite?
2: No, ¿cómo aceite? Protector solar, mi querido.
1: Protector solar.
2: Porque va a estar una temperatura bastante caliente.
1: Va a ser calor.
2: Sí, señor. La mínima vamos a empezar a las 5 de la mañana con 24 grados y va a ir subiendo de a poquito.
1: Ah, qué bien.
2: Y la máxima.
1: Ya,
2: a
1: la máxima.
2: 1 de la tarde.
1: 1 de la tarde.
2: 35 grados,
1: no, se la creo, Fernando, ¿verdad?
2: Sí, cero viento, 35
1: ¿ya?
2: Kilómetros a la hora. Nada que ver, no haber viento, cero. La humedad 50%.
1: Ah, 50% a la humedad.
2: Oiga, calor, saca, como decimos nosotros.
1: Va a haber bastante calor entonces, sí, querido señor. Amigo. Usted, señor, que está escuchando la radio, ya lo sabe, gracias a la canilla de don Fernando Calderón.
2: Bien buenísimo.
1: Estamos ya enterándonos qué va a pasar mañana con la temperatura. Va a ser bastante calor. Temperatura indica que va a estar más o menos a los 35 grados.
2: Señor.
1: Así que usted, si va a salir de casita, llévese protector solar.
2: Sí, señor.
1: Llévese un paraguas. Tome bastante líquido también.
2: Así es, no esa que hace...
1: Eso.
2: No. Agüita mejor.
1: Agua tiene que ser.
2: Agüita de coco puede ser también.
1: Agua de coco.
2: Sí, eso alimenta bien.
1: Es bueno, ¿no?
2: Proteja la salud.
1: Siempre
2: todo.
1: Que paso, le cuento por la mutualista, pillo hartas venderos de agüita de coco. Qué riquísimo cuando hace calor, ¿no?
2: Así es, querido Wilson. Ya está, entonces, bien aclarado, ¿no?
1: Ya lo sabe. Entonces la gente, gracias, don Fernando, puede ya ahora subirse las medias.
2: Porque me traje por si acaso. Pues,
1: trajo las medias.
2: Prevenido.
1: No, siempre usted trae esas medias.
2: Hombre, prevenido.
1: cabeza.
2: Partido vale por dos, ¿no?
1: Exactamente, sí, para señor. Que así también no sufra mucho del dolor.
2: Ah, también, sí, señor.
1: Bien, queridos ahora amigos, sí. Vamos avanzando nosotros por este lado.
2: Continuamos.
1: Bien, quiero aprovechar también de mandar el saludo para la gente amiga de los conductores, obviamente, los conductores de la línea 75. Ahí están escuchando la radio a esta hora.
2: Qué bueno.
1: Qué bueno dice la sintonía, qué buena la radio, qué buenas canciones también que están colocando. Mientras llevo gente por la Expo Cruz, estoy con el volumen a todo Darwin. Ah, qué bien, así, eso qué es bien. Importante. Oye, pero no nos dice qué interno es, ¿no?
2: No, no quieren decir alguno, porque están escuchando, dice.
1: No, bueno, es que no quieren decir, sino caliente. Que se olvidó de mandarnos el número interno.
2: Parece que sí.
1: Debe ser más o menos de esas épocas que todo también se olvida, ¿no?
2: Así, va entrando la edad y se va olvidando de a poquito.
1: De a poquito, se van olvidando, ¿ah? ¿Eh? Sí. ¿Mañana qué día, don Fernando, por si acaso?
2: Domingo.
1: Ah, bien, bien. Claro. Se acordó más bien, ¿no?
2: Me acordé.
1: Qué bueno. Un poquito. Eso me parece muy excelente. Bien.
2: 100 puntos, ¿no? 100 puntos.
1: Sí, está
2: y hablando
1: bueno.
2: De 100 puntos, mando saludos para mi primo. Ahí está con Raquelita, ahí está Carlita,
1: ¿ya?
2: El Mopri y Rodrigo. Están escuchando. Tiene una musiquita, dice. Para recordar aquellos tiempos allí en Concepción.
1: ¿Qué tiempos aquellos?
2: Pillí, ¿no? Dice que tenía tres allá.
1: Tres
2: en Concepción.
1: Oye, había un mensaje por ahí. ¿Sí? No sé si lo escuchamos ya. Sí. Que el día... este domingo la saco a la una y el otro domingo la saco a la otra.
2: Salió, pues. Por eso digo, Calderón debería apellidar, ¿no?
1: Pillín, ¿no?
2: Sí, Calderón debe apellidar.
1: Sí, lo que nos quiere enseñar y lo que nosotros no sabemos nada de esas cosas.
2: Sí, señor.
1: Ah, usted no más quiere... o menos creo que ya más o menos intentó, ¿no?
2: Intenté, pero no pude.
1: Pero le fue mal.
2: Me fue mal. No cuente, pero que yo le cuento.
1: Vamos avanzando con esta canción que se viene.
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1: Ay, una salsita.
2: Sí, no queda más.
1: En esta temporada del mes de septiembre, el mes del amor.
2: De la primavera.
1: Una salsita como esta hace mucha falta.

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1: En toda la ciudad, 21 horas con 3 minutos.
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1: Bien, sí, señoras, sí, sí, y sí, señores. 21:05 minutos. Ya estamos ingresando, Fernando, a la última hora de nuestra participación aquí para toda la gente que está escuchándonos a través de la 105.1 Radio Caliente, para todo el mundo también ahí a través de la APP, ¿no?
2: También en la aplicación, también por la aplicación.
1: Exactamente. Saludos para la gente que nos escucha en España, en Chile, en Argentina y en Brasil.
2: En Brasil también, allá en mi pueblo.
1: Así es.
2: ¿Cómo se dice? Ya me olvidé. Ya.
1: Mundo grande.
2: Eso, mundo grande.
1: Saludos para toda la gente de Brasil que nos escucha también acá en Santa Cruz, ¿no?
2: También. Aquí tenemos, oiga, un saludazo.
1: A ver, ¿para quién?
2: Un saludo para la señora Charito, que en estos momentos está escuchando, dice, la radio, la sintonía de la 105.1.
1: Bien.
2: Un saludo para ustedes, señora Charita. Es la que hace, pues, unos asaditos, una pancita. Riquisísimo. Oiga,
1: ah, qué bueno.
2: Rica. Un saludazo y que Dios me la bendiga y siga haciendo una buena cacerita.
1: Exactamente. Vamos por acá, también quiero mandar un saludo para mi amigo Marco Antonio Solís, que está escuchando también la radio.
2: Qué
1: está
2: bueno.
1: Muy enamorado. Un saludo para Chabelita, de parte de su corazón, de él, para su corazón de Chabelita.
2: Uy, uy, uy. Y también para la tía Nancy, que en estos momentos está escuchando.
1: Claro, no nos olvidamos de la tía Nancy, escuchando por el barrio Cooper a esta hora. Saludos para usted, tía Nancy. Pásele espectacular un fin de semana, un sábado como ahora, que el cuerpo lo sabe.
2: Sí, ¿ah? Señor.
1: Ah, hay que pasarla espectacular, ¿no?
2: Como siempre. Oigan, mando un saludazo también para nuestro amigo, un gran amigo que siempre se acuerda de nosotros y nos le mandamos saludito. Ahí está Don Choco Happy.
1: Bien, saludos también Choquito, para nuestro gran amigo Choco Happy.
2: Así es.
1: Nuestro amigo Sandro Taborga, escuchando también la radio a esta hora.
2: En el kilómetro 13,
1: ¿sabe quién es más por ahí? ¿Sabe quién es más por ahí? ¿Están escuchando? El grupo de amigos, por siempre amigos. Saludos también para todos ellos que forman parte de una gran amistad de hace mucho tiempo. Y quiero mandarle saludos para ellas. Ahí está Eliane, está Arminda, está también Mónica, Marisa,
2: Mónica también.
1: Carola, Anita, está también Susana. ¿Quién más está por ahí? Me estoy olvidando de alguien.
2: Mirta.
1: Saludos también para Fanny. Para los amigos también está Marco, está mi persona, está también para, saludo también para mi amigo Trivi, la señora Vicky, y también para mi amigo Alcón, si hay alguien más por ahí en el grupo, me hacen acuerdo, ¿listo?
2: Oye, mando un saludito también para un gran amigo que en este momento está, dice, compartiendo una chilindrina, ese. Nuestro amigo.
1: Michael,
2: que también está en sintonía.
1: Imagino, ¿sabe de dónde mandó la fotito?
2: Oiga,
1: mandó
2: fotito,
1: la foto de allá de la cancha de la Mutual.
2: Un videíto
1: donde él está justamente con amigos y compañeros de la liga, ¿no?
2: Ex jugadores, ¿no?
1: Ex jugadores, claro.
2: Están en la final, me dicen.
1: Ahí están compartiendo. Ay.
2: Riquísima, oiga.
1: Parece que
2: hace desear, ¿no?
1: Le hizo desear a usted algo, ¿no?
2: Uy, uy, uy, la espumosa.
1: Sí, la que nunca engaña. La propia ahí.
2: Así, la rubia.
1: Sí.
2: Bien, un saludo para él.
1: Ya con 9 minutos. ¿Algún mensajito por ahí?
2: Tenemos un mensajito y bastante con audio. Ya. Ahora sí empezamos con los audios, querido Wilson. Por acá. Ahí está, empecemos.
3: ¿Cómo está Don Wilson Río? ¿Cómo está Don Fernandito Calderón?
2: Hola, ¿qué tal?
3: ¿Cómo están esos muchachones?
2: Bien,
3: un favorcito, quería pedirle la cancioncita de Bronco. Naila, puede ser.
2: Naila.
3: Gracias, saluditos.
1: Ya, gracias.
3: Un saludo a Carlitos.
2: Oye, esa canción de Naila, ¿no?
1: Naila.
2: ¿Por qué? Me faltó una.
1: Igualingo, ¿no?
2: Igualingo
1: a la misma voz de
2: Me quiere igualar.
1: José de Guadalupe Esparza. La voz de usted se parece, ¿no?
2: Un poco.
1: Sí.
2: Un poco.
1: Pero ya en los 80 años, ¿no?
2: No, escuchemos audio de una vez. Continuamos con los audios, pues, querido, güey.
4: Yo soy su hija del galón que le dice Cocú.
2: ¿Cómo? A ver, un bebecito, ¿eh?
4: Yo soy su hija del galón. No le entendí.
1: Parece que dijo, yo también quiero ser Calderón como usted, papá.
2: No es así.
1: Ay. Parece que escuché mal entonces.
2: Escuchó mal usted, querido. Continuamos con los más audio, querido.
1: A ver, escuchemos otro audio.
2: Tenemos bastante audio.
1: Ya, métale.

0: Hola, hola, hola, buenas noches. Don Wilson, don Fernando, buenas noches. Voy a un temita para empezar la noche.
1: ¿Cuál?
0: De Jessy Uribe.
2: Jessy Uribe.
0: Así, ellas así son, por favor.
2: Así son ellas.
0: Y quería saber los datos del tiempo. Por
2: ya
0: favor,
2: lo vi, vale.
0: Si
2: ya
0: me puede colaborar la rodilla de don Fernando, a ver qué hice los datos del tiempo.
1: Bueno, claro, ya pasaron los datos del tiempo. Ya saben que mañana va a ser mucha calor.
2: Mucha calor.
1: Exactamente.
2: Hidratarse harto, harta agua, estoy diciendo. Agua, no agüita de cebada. No, no, no. No, señor.
1: No, nada que ver.
3: Es verdad, chicos, eso es verdad. Feriado largo, digamos, para algunos, lo que les gusta beber y esas cosas, bigote lo venden. Pero para la gente que trabajamos el día al día, silencio se vuelve silencio. Esos feriados largos. La gente dice, escucha, va a aprovechar, va a ver plata, es una mentira. Se vuelve silencio feriado largo. Solo los borrachos lo disfrutan.
1: Oiga, sería bien, bueno, ya que... nos dieron dos días de feriado, ¿no?
2: Sí, dos días. Pues.
1: Sería bien que los trabajadores de público,
2: sí, ¿no?
1: Ya,
2: sí, puede
1: especialmente
2: ser
1: los que trabajan ahí en la alcaldía, dijeran, a ver, mi sueldo de un día de feriado, ya, que me lo descuenten y se lo donemos a alguien que le hace falta. Sí. ¿Sí?
2: Así es.
1: A ver, por ejemplo, a los hospitales que hacen falta muchas cosas.
2: Muchas, bastante.
1: A las personas que son ciegas, cieguitos también, les hace mucha falta muchas cosas.
2: Sí, señor.
1: Sería bien que esa platita de un día que van a tener feriado, se lo hagan pues en donación, ¿no?
2: Se lo done.
1: Se lo done, exactamente.
2: Bien, bueno, oiga, usted debería ser prefecto o alcalde.
1: Pronto, Fernando, pronto ya.
2: Eso.
1: Sí, cuando ya llega y pase mis 18 años, ya voy a poder ser algo así más
2: ahora
1: o menos.
2: Ahora sí. Bien. Buena la idea, buenísima. Continuamos, querido Wilson.
1: ¿Ya?
4: Otra vez, papi, te olvidaste tu boxer.
2: Única.
4: Ya está bien. Te amo, un beso.
2: Ya pues.
4: Ya.
1: Bien, no está.
2: Oiga, está, ¿es para usted o qué?
1: Está soñando, ¿no? Está soñando. Parece que soñando. Se equivocó de radio.
2: Sí.
1: Y alzó otro nombre.
2: Parece que sí. Continuamos.
5: Hola, Wilson. Buenas noches. Saludos para ese par de viejingos.
2: ¿Cómo que viejingos?
5: Un temita, no. Por favor.
2: Ya.
5: Si no es mucho pedir el zapito de la retro sonora.
2: Uy. Oiga,
5: aquí te habla Oscar de la 4 de noviembre.
1: Ah, qué bien. Vamos
2: porque está pidiendo don Oscarito, ¿no?
1: Don Oscar,
2: el zapito de la retro sonora.
1: Exactamente, chin. Vamos a poner su canción enseguida.
2: Enseguida, entonces empezamos con la buena music.
1: Sí.
6: ¡Esa no! Buenas noches, don Wilson.
1: ¿Dónde se encuentra? Oiga, parece que estaba en una fiesta, ¿no?
2: Parece que está en una fiesta
1: y la está pasando boningo, ¿no?
2: Cheverendengue, digamos.
1: Así es.
2: Sí, así es. Continuamos, el último.
1: Ya, el último mensajito.
2: Sí, señor.
7: Buenas noches, mi estimado.
2: ¿Qué tal,
7: Luis?
8: Barrio más alegre, don Fernando.
7: Empezando a trabajar.
8: Respeto, por favor.
7: Buenas noches. Por favor, puede tener un temita.
8: Yo siempre que llego yo, especialmente fin de semana, le cuento
7: el tema de cómo se llama.
8: Qué bueno.
7: Cuál.
1: Ya, le ponemos su canción. Gracias por llamar. Gracias por llamar.
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1: Bien, nosotros vamos avanzando rumbo hasta las 10 de la noche. Lo acompañamos con todas las canciones bonitas que le estamos colocando. Bueno, en realidad la gente es la que lo pide. Sus así canciones es. Que le traen bastantes recuerdos, ¿no?
2: Recuerdazo, ¿no? ¿Qué sí. recuerdos? Recuerdazo, querido Wilson.
1: Qué momentos bonitos aquellos.
2: Hermosos.
1: Cuando realmente. Uno... Bueno, justamente cuando uno iba a una fiesta
2: sí.
1: Y le gustaba bailar esa canción así apegadito que era una cumbia. Sí, y usted claro, ya iba sí. mirando, echando ojitos, ¿no? A sí. una persona que quizás le caía bien, ¿no?
2: Le caía y le gustaba, pues, sobre todo. Pues,
1: eso.
2: ¿No? Le gustaba, pues, querido Wilson.
1: Bien, quiero también mandarle saludo para la ¿para gente qué? Que nos va escuchando acá en la zona de la Villa San Luis, me dice por este lado.
2: Bueno.
1: ¿Ya?
2: Bienísimo.
1: Sí, para todos ellos. También le mandamos saludo para la nueva reina del Carnaval 2027. Para Ana Fabia, casi que en este momento también está escuchando la radio, le cuento, Fernando.
2: ¡Qué buenísimo, buenísimo!
1: Un aplauso para ella, bella mujer, ¿no?
2: Bella, bella
1: hermosa la mujer que
2: bellísima,
1: va a representar el Carnaval cruceño.
2: Sí, tiene un carisma muy bonito.
1: Sí, para este año 2027 que ya se viene.
2: Así es, querido Wilson. Oye, mando saludito también para un gran amigo que en estos momentos está en su taxi tuning y dice, trabajando... Luis Salazar, oiga, me dice ya pues don Fernando, mi música, enseguida va a salir su musiquita, querido Luis Salazar.
1: Claro.
2: Que está escuchando en su Taxi Tuning.
1: Sí, que de verdad que tenemos varias canciones que nos van pidiendo y nosotros así vamos poniendo de acuerdo a
2: lo que nos
1: llegan. Mensajes, ¿no?
2: Así, a lo que nos van llegando.
1: Sí. Bien, vamos a escuchar musiquita, don Fernando.
2: Ya vamos, de
1: vamos
2: una.
1: Complaciendo más sí, canciones señor. Acá en el programa para la
2: buenísimo.
1: Gente que... Ya está desesperada porque salga su canción favorita, ¿no?
3: Música
2: sí, señor.
3: Buena.

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0: Bien, ahí estamos de vuelta, sí, queridos amigos. 21 horas ya con 41 minutos. Ya nos falta poco tiempo para llegar a las 10 de la noche. Y hay que aprovechar, hay que aprovechar de escuchar buena música, las canciones que nos van pidiendo cada una a través de los mensajitos. Gracias, mira, a la gente que nos escribe y nos pide muchas canciones bonitas,
1: bastante,
0: ¿no?
1: Bastante, buenísimas, buenísimas.
0: Sí, por ejemplo, por acá nos decían algo de Charlie Sa, por favor. Sí, ya lo tenemos por ahí en cartelera también para que salga enseguida.
1: Así que, querido Wilson, aquí nos vamos a saludar a la señora. Buenas noches, se me puede poner la canción Estoy en España, es en Valencia, zona Patricks. Carmen, se me perdió la cadenita, esa canción, ya, ¿no? Dedicada, dice, a mi madre Carmen Carrillo, de parte de su hija, que la quiere muchísimo, dice, ¿no?
0: Qué bueno, qué
1: a mi
0: bueno.
1: Madre más bella, de parte de su hija también, Lady, dice, estamos bien escuchando.
0: Hay gran cariño ahí, eso es bueno, bastante, eso es bueno, ¿no? De madre a hija y de hija a madre, ¿no?
1: Sí, así, querido Wilson. Continuamos por acá, continuamos.
0: A ver, ¿qué dice ese mensaje?
1: Buenas noches, un saludo para don Julio Sánchez. Está en el barrio Culquis, de todos los días, está escuchando, dice, la radio, escucha todos los días. Ya. Si le puede complacer, dice, una música, el chamán, ves, el chamané, chamané, sí. Cuidado, dice, ¿no? Oiga, él te va a superar.
0: Dice. Esa canción es cumbia, es bachata, chamané, es merengue, es salsa, la verdad no la sé. Pero vamos a buscar esa canción, ¿ya? Vamos a buscarla, a ver, señor, en qué estilo está, ¿ya?
1: ¿En qué género, no? Así es. También saludamos para, bueno, un gran saludo para Lleno el Campita, también está en sintonía en estos momentos, los muchachos ahí trabajando y escuchando buena música, dice.
0: Ya. Saludos también para los amigos de Cabañas El Tarope, ahí están escuchando. Gracias por la sintonía. Lo invitamos mañana a pasar por acá, que le vamos a servir algo riquísimo y delicioso.
1: Uy, qué rico.
0: Ah, qué bueno, qué bueno. Gracias por la invitación.
1: Está bueno, buenísimo.
0: Ahora sí,
1: buenísimo.
0: Nos vamos a la música.
1: Vamos con la música.
0: Nos vamos a la música bonita porque seguimos avanzando rumbo hasta las 10 de la noche.
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0: Seguimos disfrutando de canciones así bonitas como esta. Canciones para todos los enamorados. Algo de Charly Sa, Flor sin retoño. Escuchala que está buenísima.

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1: Así que, queridos amigos, sí, ya señor. Estamos en las 21 horas con 51 minutos. Estamos ya tan solamente 9 minutos para llegar a la recta final. Y queremos mandar saluditos a la gente que todavía nos está escuchando al otro lado. Hay gente que recién sintonizó también la radio. Sí, saludo para nuestro gran amigo Hugo Fernández. Gracias por estar en sintonía en la 105.1 Radio Caliente. Gracias, Huguito. Gracias, está con la familia compartiendo un hermoso cumpleaños por ahí.

0: buenísimo.
1: Saludos para todos ellos entonces. Oiga, ¿se acuerda de usted también de nuestro ex colega Juanpi?
0: Claro que sí.
1: Ahí pues, está escuchando también la radio. Gracias por estar con nosotros. Él me dice ahorita, ¿sabes qué? Wilson Ríos.
0: ¿Qué dice?
1: Saludos para don Fernando. Parece que le quiero preguntarle, quiero preguntarle si le está doliendo su rodillita, me dice.
0: No. May, gracias a Dios, May, estamos bienísimos ahorita, porque no hace frío, querido.
1: No hace Juanpi. Frío, ¿no? Claro.
0: No hace.
1: Sí, está preocupado ahí su nietecito, don Fernando.
0: ¿Qué pasa ese muchacho? Yo me sé con esa pomadita que siempre la aconsejo. ¿Sí? Canilla, aceite de canilla del oro. Ese es buenísimo, compadre.
1: Aceite de canilla.
0: Buenísimo, Juanpi.
1: Se lo está diciendo una persona sabia, una persona que sabe, para que usted ya no sufra, mi amigo Juanpi, el aceite de canilla del oro.
0: Eso.
1: Oiga, debe ser bueno, ¿no?
0: Buenísimo. Por eso que me dan los pronósticos, me dan también exactísimo.
1: Bien, también quiere que le ponga una canción bonita, una canción que le trae muchos recuerdos.
0: ¿Cuál canción?
1: Ya la va a escuchar, don Fernando. Espero que usted también no se ponga a llorar, ¿ah?
0: Habiendo motivos, sí, pero si no hay, no, pues.
1: No, esta canción le da motivo para que usted ahí se ponga triste, se ponga a llorar, se ponga melancólico y se quiera quizás tirar de aquí el tercer piso de la radio.
0: No,
1: creo que sea para tanto, ¿no?
0: Nada que ver.
1: No, nada que ver. Usted tranquilo nomás, ya no está para esas cosas.
0: Así fue, querido Wilson. Oiga, Wilson, la está pasando bien.
1: No,
0: oiga,
1: seguro.
0: Mire, nos está mostrando una... Rica cebadita, ¿no?
1: Ah, caray.
0: Esa fotichi muy bonita.
1: No.
0: Está con Don Mario, compartiendo con Don Mario y toda la familia.
1: Se lo merece la gente que está de cumpleaños para Don Mario, dijo, ¿no?
0: Sí, Don Mario y toda la familia. Todos los familiares están ahorita en la estación argentina pasándola súper, pero súper bien.
1: Ah, caray, bien. Que la pasen espectacular entonces. Y mucho mejor si están escuchando la radio ahí, ¿no?
0: Así es, querido Wilson.
1: Vamos avanzando con musiquita, Fernando. Ya le cuento esta canción que se viene.
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1: Mi amigo Juanpi, que agarre ese corazón y ahí.

0: quería un saludito para mi comadre Mercedes, mi madre Nancy y mi esposa Mireya.
1: Qué bueno, qué bueno, qué bueno, qué bueno esos saludazos.
2: Bien, estamos increíble. Con los últimos mensajitos, Fernando. Estamos
1: sí,
2: con los últimos mensajitos, ya que estamos casi sobre las 22 horas.
1: Uy, uy, uy, ya.
2: Así que aprovechemos, rápido. Aprovechemos, don Fernando.
1: Sí, señor. Entonces ahí está, ahí está, ahí está.
3: Hola, hola, qué chelo, Fernando Vargas y don Wilson Ríos. Un saludo especial por esta noche. Aquí escuchándole desde mi tronco móvil.
1: ¿Dónde?
3: La musiquita de Amor Añejo.
1: Amor Añejo.
3: Un saludo bueno. Especial ahí.
2: Bien. Gracias, gracias. Oiga, esa voz media, media de artista, esa voz, ¿no?
1: Sí, sí, señor. Sí, señor, así es. Así es, querido Wilson.
2: Ya, vamos avanzando, vamos, tenemos más mensajitos.
1: Sí, tenemos mensajitos. Escuchemos este, lo más rapidito.
2: Oiga, pareciera que nos van a quedar muchos mensajes y van a quedar para el día lunes, ¿no? Para,
1: sí, parece que
2: ¿se
1: sí.
2: lo pasamos a Lito o no?
1: También puede ser que se lo pasamos.
2: Puede ser, sí.
1: Eso, puede ver,
2: suelte
1: ser,
2: este
1: sí.
2: mensaje.
1: Puede ser, sí.
4: Buenas noches, jóvenes.
1: ¡Oh, qué tal!
4: Siempre escuchando programita.
2: Bien, bien.
4: Podía complacerme con el tema de la carta número 3.
1: Pero ya, bien.
4: Antes que se vaya, jovenazo.
2: Ya, claro, bien, se la buenísimo. Ponemos la canción, la carta número 3, ¿no?
1: 3, se viene. 3.
2: Oye, yo iba a decir ya la 4.
1: Por poquito, casi le peló.
2: Ya le iba a decir ya la carta número 4.
1: La 4
2: iba a decir. Que también debe ser buena.
1: Puede ser, sí, puede ser, no, puede ser, sí. Escuchemos este audio.
5: Buenas noches, aquí Miguelito. Por una canción de Vaya Show,
2: Piel a Piel. Piel a Piel, ya se viene la canción Piel a Piel también. Tenemos
1: sí,
2: ya
1: señor.
2: Varias canciones para complacer.
1: Y enseguida también sale el tema musical de nuestra amiga Stephanie Castro.
2: Eso,
1: ya está en puerta, ya está en puerta, ¿no?
2: Eso dice por acá, pónganse pues las pilas y trabajen hasta las 11, ¿no? No, no, nada que ver hasta las 11 de la
1: nada
2: noche.
1: Que
2: pasa
1: nada
2: que don
1: ver.
2: Fernando.
1: Tengo un compromiso.
2: Tiene que marcar por la tarjeta.
1: No, no es eso.
2: Ah, no es eso.
1: Compromiso. Voy a ir a animar.
2: Ah, va a ir a animar.
1: Sí, a desanimar también puede
2: a
1: ser.
2: ¿Animar o a quién?
1: A desanimar.
2: Eso, sí. Bueno.
1: Continuamos,
2: algo va a pasar con los temas tarde.
1: El último, el último.
2: Ya, vamos.
6: Don Fernando, don Wilson, buenas noches.
1: ¿Cómo estás?
6: Lo escucho por la cañoto.
2: Ya.
1: Bueno.
6: Ser el guardia de House Center. Si
1: bien.
6: Pudiera ponerme una cancioncita del negocito de los Gambitas, por favor.
2: Ya, los gracias. Gambita, ¿no? Se le ponemos la canción también. Se viene el negocito. Queridos
1: buenísimo.
2: Amigos, señoras
1: ahora
2: y señores,
1: sí.
2: Ya llegamos casi a las 22 horas. Queremos agradecer una vez más a todos ustedes, a la gente que va escuchando en diferentes lugares de la ciudad. Sí, muchísimas gracias. Nos reencontramos el próximo sábado. Ya lo saben, a partir de las 19 horas. Hay mucha gente que se conecta muy tarde, oigan, muy tarde.
1: Pero
2: y quieren que su canción ya nomás salga.
1: Que salga.
2: Por ejemplo,
1: nomás.
2: Tenemos esta canción que ya lo tenemos programado. Y van
1: sí,
2: a salir, van a salir, obviamente. ¿Eh?
1: Todas las canciones. Así es, querido Wilson.
2: Pero nosotros ya nos vamos.
1: Bueno, pues me despido hasta el próximo sábado. Si Dios lo permite, realmente vamos a estar aquí presente otra vez en la cabina number one de La Caliente. ¡Chaucito!
2: Eso.
1: ¡Chau, chau, chau, chau!
2: ¡Chaucito, chaucito! Hasta el próximo sábado.
7: 3 de septiembre. 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
2: Recuerden que el día de hoy es sábado.
1: Y el cuerpo lo sabe. ¡Sí, señor! ¡Qué rico! ¡Ajá!

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0: ¿Aló?
1: Perdona, Laura. Yo sé que esto es una locura, pero tengo una emergencia.
0: ¿Aló?
1: Sé que no puedes hablar y no te puedo explicar por teléfono.
0: ¿Aló?
1: No hay que aló, por favor. Tengo una emergencia. Te quiero ver.

0: Bueno.
1: Sergio.
0: Hola, mi amor.
1: Oye, te llamo para decirte que no voy a poder ir a la cena de tu cumpleaños, porque sabes que acaba de llegar una amiga de Puebla y me invitó a salir con unas amigas.
0: Pero tú me dijiste que vendrías.

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0: Esta es la hora en Bolivia. Es la hora en Bolivia.
1: 3 de la madrugada.
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0: Esta es la hora en Bolivia. Es la hora en Bolivia.
1: 5 de la madrugada con 30 minutos.
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0: Esta es la hora en Bolivia. Es la hora en Bolivia.
1: 11 de la mañana con 30 minutos.
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1: 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Hola, bebé, ¿qué más pues?

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0: Esta es la hora en Bolivia. Es la hora en Bolivia.
1: 1:30 p.m.
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0: Es la hora en Bolivia. Es la hora en Bolivia.
1: 3 de la tarde.

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0: Esta es la hora en Bolivia. Es la hora en Bolivia.
1: 3 de la tarde con 30 minutos.
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0: Esta es la hora en Bolivia. Es la hora en Bolivia.
1: 4 de la tarde con 30 minutos.

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0: Esta es la hora en Bolivia. Es la hora en Bolivia.
1: 6 de la tarde con 30 minutos.

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0: JS Sosa, JR Sosa. Hola. ¿Se escucha bien, gente? ¿Se escucha? ¿Me escuchan? Con el dedito a la pantalla, no se olviden, ¿eh? Tapa la pantalla con el dedito, dale con el dedito. Gracias por acompañarnos, amigos, gracias por acompañarnos. Qué bueno, súper. Amigos míos, les voy pintando el panorama. Bueno, es un clásico cruceño. No puede ser de otra manera. Buen marco de público. Jornada dominical para salir con la familia, con los amigos, con la novia, la esposa, en fin. Y presenciar un lindo espectáculo como el que están acostumbrados a darnos Oriente Petrolero y Blooming y Oriente Petrolero. Es la fecha número 4 de la Copa Bolivia, gente. Y nosotros ya estamos encabinados. Cabina número 5 del Estadio Ramón Aguilera Costas. 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Y en breve nos ponen al aire por la frecuencia modulada. Radio Caliente 105.1. ¿Estás listo, Vito?
1: Estamos listos, Vinicio.
0: ¿Cómo estás?
1: A punto. 100%. Estamos también ya en Facebook, al aire.
0: Qué elegancia la de Francia, viejo.
1: Sí. Tocaba, claro.
0: ¿Amerita la ocasión?
1: Claro que sí, superclásico cruceño, ¿por qué no?
0: Ok.
1: Tocaba, Vinicio.
0: Muy bien. Aparecen las alternativas de ambas escuadras. En la parte, digo, en el terreno de juego, de forma circular, hay unos letreros enormes, unos trapos. Bueno, es la empresa que ostenta los derechos de televisación para el torneo grande en el terreno de juego. Las alternativas de

0: Rodríguez es el lateral por izquierda.
1: Camiseta 44 para López.
0: Con la número 44, Francisco López, primer central.
1: 3 para Pinto.
0: Con la número 3, segundo central, Misael Pinto.
1: 24 para Velasco.
0: Con la número 24, Marco Velasco es el lateral por derecha.
1: Camiseta número 20 para Lovera.
0: Jorge Lovera, hombre de medio terreno con el dorsal número 20.
1: Camiseta número 7 para Sánchez.
0: Con la número 7, José Alfredo Flores.
1: Flores, sí, Flores, lo tengo con Sánchez, segundo apellido.
0: El Pollo
1: correcto.
0: Flores.
1: Camiseta número 15 para González.
0: Fran González con el dorsal número 15.
1: Camiseta 30 para Verdecio.
0: Con la número 30, Yamir Verdecio en Oriente Petrolero.
1: Dorsal número 11, Vinicio para Vaca.
0: Leonardo Vaca, extremo por derecha en el refinero.
1: Y cerrando plantel titular del cuadro refinero con la 29, Escobar.
0: Jofre Escobar, hombre de ataque, hombre ofensivo en Oriente Petrolero, señoras y señores. Repasamos: Torres, Pinto, Rodríguez, El Pollo Flores, Vaca, González, Lovera, Velasco, Escobar, Verdecio y López. Alineación titular de Oriente Petrolero. Y ahora conozcamos alineación titular de Blooming.
1: Estos son los 11 elegidos por el profe Erwin Platini Sánchez para este cotejo. Pórtico camiseta 13 para Camacho.
0: Juan José Camacho con el dorsal 13 en el arco de Blooming.
1: Camiseta número 4 para Durán.
0: Lateral por izquierda con el dorsal 4, de Nilson Durán.
1: 22 para Vila.
0: Con la número 22, hombre central, Julio Vila.
1: Camiseta número 44 para Enumba.
0: Con la 44, Marc Enumba.
1: 18 para González.
0: Con la número 18, Juan José González.
1: 8, Villarruel.
0: Con la número 8, Moisés Villarruel.
1: 19 para Avisab.
0: Con la 19, el uruguayo, Matías Avisab.
1: 88 para Centella.
0: Con la 88, Gilmar Centella.
1: 20 para Loza.
0: Con la número 20, Percy Loza en Blooming.
1: 18, Bejarano.
0: Con la 18, Juan José González.
1: Y cerrando plantel titular de la calle. Perdón, con la 11, Menacho.
0: César Menacho con el dorsal número 11. Y se llena de colorido el estadio Ramón Aguilera Costas, con fuegos de artificio que son lanzados al cielo y que le ponen colorido. Es el recibimiento majestuoso, tanto de Oriente Petrolero como de Blooming. Ninguna de las dos barras quieren quedarse atrás y quieren mostrar su mejor gala, su mejor recibimiento. Se llena de colorido el estadio Ramón Tawinche Aguilera en septiembre, Hugo. La verde, blanco, verde está en el terreno de juego y los jugadores con el sombrero Esaú.
1: Bonito recibimiento, espectacular, ya no tiene acostumbrado. Esto es el super clásico cruceño, señoras y señores, para aquellos que ven la televisación, espectacular. Para aquellos que están presentes en el estadio, sin duda, uno de los mejores clásicos del país, sin temor a equivocarme, por el espectáculo que brinda el público Vinicio, el furor que se vive previo, durante y post clásico Vinicio. Ya lo decía mi colega Vinicio Guzmán, en honor al mes de septiembre, Santa Cruz con la verde, blanco y verde, ambos planteles y todos con el típico sombrero de Sao.
0: Bueno, hay un cantante en la parte baja. Esperemos que este cantante se sepa la letra del himno cruceño. Porque el último que cantó el himno, no sé, cambió la letra. Cambió la letra.
1: Ah, mirá vos. Bueno, se está entonando, me parece, pero el bullicio ensordecedor no deja escuchar del todo, ¿no? El primo.

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1: Y que viva Santa Cruz en septiembre. Desconozco al artista, mil disculpas.
2: De igual manera, la verdad que no logro.
1: ¿Sabés qué me hubiera gustado? Un Tingo Vincenti.
2: Sin duda, ¿no?

0: con
1: Tierra como mi tierra.
0: Tierra como mi tierra, en algún clásico tal vez. Bueno, pero este es el himno cruceño.
1: Curiosamente, la imagen de la televisación pasó jugador por jugador y ciertos jugadores del Lumino, por no decirlo todos, seguían con el sombrero en la cabecita.
0: Oye, ¿y estos
1: el,
0: son...?
1: El resto... Perdón, me decías, Vinicius.
0: Estos son jugadores de Oriente, mira.
1: Exjugadores.
0: El Flaco Saucedo.
1: Ah, mira vos, claro. Jugadores muy reconocidos, ¿no? Que han dejado huella en el refinero.
0: Sí.
1: Han acompañado justamente al plantel titular. Incluso estuvieron parados durante el himno también.
0: Sí. Claro.
1: Bonito, bonito.
0: Alcides Peña, lo vi por allí.
1: Bonito gesto, ¿no? En reconocimiento a esos hombres que también dejaron huella en plantel refinero.
0: Señoras y señores, ahora sí. Se saludan los protagonistas.
1: Marciano Saldías, mira.
0: Sí, correcto.
1: García, también lo ve el Torito García.
0: Bueno. Bueno. Amigos míos, ahora sí, se desparraman por todo lo largo y ancho del terreno de juego los de Oriente Petrolero. Los de Blooming, sin embargo, quedan a posar para la prensa gráfica. ¿Quién es el árbitro del compromiso, Hugo?
2: Informe.
0: Informa, Hugo, el Flaco Fernández. Fútbol.
1: Hizo el señor Luis Villarruel. Primer asistente, José Antelo. Segundo asistente, Carlos Tapia. Cuarto juez, el señor Miguel Ángel Vargas. Encargado del VAR, Vinicio, esta noche, el señor Nelio García.
0: Muchísimas gracias. Ahora saluda también a su parcialidad la Academia Cruceña. Y posan para la prensa gráfica el refinero. Blooming va con Camacho, Durán, Villarruel, Menacho, Bejarano, González, Arizab, Loza, Vila, Enumbá y Centella. Oriente Petrolero a la cancha. Blooming, la Academia Cruceña a la cancha. Señoras y señores, llama el juez central a los capitanes. El cintillo en Oriente lo veo a Lovera y en Blooming Moy Villarruel.
1: Correcto, Vinicio.
0: Allí están los capitanes. Luego revisamos el FM.
1: Sí, vamos, ¿sí?, a ver que no.
0: Yo acá manita. Tengo, mirá, un super audífono. Acá tengo.
1: Ya.
0: Voy a ver, voy a escuchar ahora.
1: Por favor.
0: Oh, está 100 puntos, compadre.
1: Bueno, entonces un saludo enorme para toda esa gente que está en sintonía de la 105.1 FM, Radio Caliente, en vivo también, así que. Un saludo para el taxista, el micrero, para los amigos del volante, en realidad, que están ahí pendientes de la transmisión. Nosotros se lo vamos a narrar. Nosotros vamos a darle a conocer cómo se va a dar este superclásico entre Oriente y Blooming, Blooming Oriente.
0: Y saludos al ingeniero Salinas, ¿no?
1: Siempre, siempre el apoyo que nos hace, el soporte también. Un saludo enorme al ingeniero Salinas. No sé, hinche, ¿qué equipo será?
0: La verdad que ni le he preguntado. Porque no sé si le gusta el fútbol también.
1: Ah, bueno.
0: La verdad que no sé. No lo veo tan futbolero, te contaré.
1: Se manifiesta también.
0: Él es más metido ahí en las teclas, en los códigos.
1: Pero de repente, por ahí inclina su corazoncito a algún color.
0: Va a ser papá, te cuento.
1: ¿Ah, sí?
0: Sí, está chocho de la vida, está contento, está feliz.
1: Vamos a recibir entonces a esa bendición.
0: ¡Monedita al aire! Señoras y señores, ganó Lovera. Usted elige, balón o campo. ¿Qué fue lo que dijo? ¿Viste algo?
1: La verdad que no. Nada, alemanes no. que no logré entender.
0: Muy bien. Se saludan los capitanes con el cuarteto arbitral. Seguramente posarán ahora también para la fotito que queda para la posteridad. Sí, señor.
1: Bueno, lo que logro entender justamente en la televisación, le dice usted, los reclamos, ustedes capitanes vienen hacia mí, dice, ¿no?
0: Muy bien.
1: Lo correcto que tiene que ser.
0: Y ahora el mensaje que a veces queda en el olvido, pero creo que nunca está de más. El mensaje que va contra toda forma, manifestación de racismo, discriminación. Va el árbitro al punto central. Con el balón en el piso, el locutor ahora en la parte baja seguramente anunciará el mensaje. Ahí está. Muy bien. Ahora sí, el campo. Nacientes para la Academia. Arco que dé espaldas a la Avenida Ejército Nacional. El campo poniente será para Oriente Petrolero. Arco que dé espaldas al edificio de la Gobernación. tocará la primera pelota del compromiso César Menacho, que va de entrada, Hugo.
1: Sí, la verdad que estos partidos que hemos presenciado, hemos el gusto de trabajar justamente los partidos de Blooming, Menacho ha entrado como variante, ¿no? Hoy por hoy en el Superclásico va del vamos.
0: Sí, señor. Vinicio, en la FM se escucha bajo el volumen, dice. Ahora le vamos a escribir al flaquito. Ahora le escribimos al ingeniero. En este momento va a ingresar el balón oficial. Lo hace el flaco Saucedo cargando una mochila de delivery. Ya está. Ahí está el flaco Saucedo. Golazo que nos mandó en contra en la costanera el flaco Saucedo. Te odio, Saucedo.
1: No, calidad el flaco, la verdad. Acostumbrado justamente a hacer este tipo de goles. Y bueno, nos pasó a nosotros ahora, ¿no?
0: Sufrimos. Es correcto. Lo sufrimos nosotros. ¿Es el flaco Saucedo o no?
1: Sí, correcto.
0: Ale, ¿no?
1: Tenés buena visual de lejos, porque de cerca
0: todavía. Porque de cerquita no puedo, yo tengo que ser de lejos. Amigos míos, va a comenzar a rodar el balón. Somos pasión de fútbol, un solo sentimiento. Frente a la pelota, el chiquitín Gilmar Centella. Cronómetros en cero. Va a comenzar el clásico cruceño por Copa Bolivia. Atención. 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Último detalle es el árbitro. Coordina con el cuarto árbitro, con sus colaboradores. Señoras y señores, atención. El árbitro dice que comenzó el fútbol.
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0: Muchísimas gracias. La pelota está en territorio celeste. Controla con pierna derecha. Marca en un va. Desprende para Dani Bejarano en la circunferencia central. 3 metros en territorio enemigo. Suelta la pelota para Menacho. Le cometieron falta. Hay infracción. Y esto es falta. Frenos Fremen. Habrá tiro libre de Metalexi favorable a la academia.
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0: Falta. Frenos Fremen. Habrá tiro libre de Metalex en esta oportunidad que favorece al equipo refinero. Hay un jugador refinero que está caído, está tendido en el piso. Señoras y señores, acciones detenidas. Son las primeras escaramuzas, los primeros trazos que se dibujan en este inicio del partido. 0-0 el compromiso. Era Joffre Escobar, que ahora recupera la verticalidad. Habrá tiro libre que corresponde al refinero. Amigos míos, la pelota que va a caer en la puerta del área como un puñal. Área celeste. Lovera, frente al balón. Tengo la G, tengo la O, me falta la L. Puede estar el primero con balón detenido. Jugada preparada en San Antonio seguramente. Viene la orden del árbitro, pelotazo al área. No encontró destinatario esa pelota, pero finalmente el arquero logró.
1: Sí, sí.
0: Manoteó la pelota y no sé si se complicó.
1: Parece que al último momento vio que salía y no quiso agarrar el balón, pero ya rozó prácticamente y manda el primer tiro de esquina del partido, Vinicio.
0: Y es el primer clásico de Camacho, ¿no?
1: Sí, señor.
0: Señoras y señores, hay tiro de esquina. 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Lovera, manos en jarra para el número 20 y capitán de Oriente Petrolero. Se forman las parejitas en el área y no es para bailar cumbia precisamente. Advierte el árbitro, viene la orden. Atención, pasado al segundo palo. No pudo llegar el jugador López. La pelota que abandona el terreno de juego. No, señor, el Pollo Flores por el costado izquierdo. Viene el centro, pasado Lovera. Golpe de cabeza y afuera. Sin problemas para Camacho. Habrá saque de portería que corresponde, señoras y señores, al conjunto celeste. Saque de meta de Lonas RBC.
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0: Muchísimas gracias. Le va a pegar Camacho. La pelota está en el área menor y le dice a los compañeros, vamos saliendo, vamos saliendo. Toma impulso Camacho, el portero de la academia. Tan solamente 3 minutos de haber iniciado el partido. Balón por las alturas, a buscar a los hombres de ataque, a buscar Gilmar Centella. Por atrás le hacía sombra a Velasco, la pelota se va por un costado. Hay saque lateral, señoras y señores, de Cortinas Condori SRL que favorece a Oriente Petrolero.
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0: Dale con el dedito a la pantalla para la gente de TikTok. Dale con el dedito a la pantalla para que lleguemos a más gente, para que lleguemos a más personas. El clásico cruceño está igualado a cero. Señoras y señores, hay saque lateral de Cortinas Condori SRL. Le favorable a Oriente, toma impulso Velasco, atención, flexiona los brazos, catapulta la pelota, la mandó al área como un centro prácticamente, saca Julio Viles con golpe de cabeza, pide mano, hay una mano pero es involuntaria, dice el árbitro y deja seguir la jugada. En la parte baja, Francisco López rechaza, de vuelta la pelota a territorio celeste con golpe de cabeza, rechaza, marque no va, a buscarla Dieguito Rodríguez, le cometieron falta, le hicieron el banquito, dice el árbitro. Falta, frenos Fremen. Habrá tiro libre de Metalexi que favorece a Oriente Petrolero.
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0: Saludamos a Rudy que debe estar allí amplificando la señal. En Pollos El Profe saludamos a toda la clientela que están expectantes a lo que pase en el Clásico Cruceño. Es la fecha número 4 de la Copa Bolivia, es la jornada de clásicos y luego vamos a repasar otros partidos que se han jugado en esta jornada. Hay tiro libre, señoras y señores, de Metalexi. Toma impulso Lovera. Amigos, 0 a 0 el compromiso. Tengo la G, tengo la O. Me falta la L. Alista en garganta los de Oriente. Aquí puede estar la apertura del marcador. Viene la orden del árbitro. Le pegó Lovera a la puerta del área. Saca la defensa, la va. Sin embargo, recuperando el Pollo Flores, se metió al área. Sale de ella. A la marca Matías Avisab, levantó el centro. Sin embargo, sin problemas, Camacho, el portero de Blooming.
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0: Vila, jugando por el costado izquierdo, de Nilson Durán devuelve para el central. El despeje es con pierna zurda en la parte media. Matías Avisab con golpe de cabeza, intenta combinar con Camacho. ¿Cometieron falta? Sí, señor. ¡Falta! ¡Frenos Fremen! Hay tiro libre de Metalexi que favorece a la Academia.
1: Informe.
0: Informa Hugo el Flaco Fernández en Pasión de Fútbol.
1: Resultados que se han dado en esta jornada, Vinicio, en esta fecha. Número 4, clásicos. Olvi Ready 1, ABB 4, ganó ABB Vinicio. Aurora 4, Universitario Pinto 2, Real Potosí y Nacional empatando 2-2 en el clásico potosino Vinicio. Y Oruro, Real Oruro 1, GB San José 0, empatan 1-1 entre Bolívar y Strongers.
0: Muchísimas gracias, ¿estás jugando el partido?
1: Ya finalizó, sí,
0: ya finalizó.
1: 1-1.
0: ¡Centro! Cuidado, por poco sorprenden a Torres con ese centro que por poco se va al arco. La pelota finalmente cae del terreno de juego que dice el árbitro. Hay saque de manos, hay saque lateral de Cortinas Condori y SRL en salida y es para Oriente Petrolero. Marcamos el tiempo, tiempo, tiempo y marcador.
3: Corre y corre y corre tiempo de juego.
0: 7 minutos, primera parte.
3: Y el marcador.
0: El marcador indica 0 para Oriente Petrolero, 0 para Blooming. 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
0: Habrá tiro libre de Metalexi que favorece al conjunto académico. Recupera la vertical edad Moisés Villarruel. Y el que se prepara para pegarle es Gilmar Centella. Cuando hayan balones detenidos, mayormente lo vas a ver a Gilmar. En un tiro libre, en un tiro de esquina. Aunque también se acerca Matías Avisab, el uruguayo. Acomoda la pelota. Y en mi barrio el que acomoda la pelota es el que finalmente le pega. Toma impulso el uruguayo, también Gilmar. Para mi gusto le va a pegar Gilmar al centro, al segundo palo. Atención todos, ¿no? Avisab, centro, saca con golpe de cabeza Verdecio. Sale con pelota dominada el refinero. La lleva el Pollo Flores, adelantó la pelota. Atención amigos, el Pollo Flores se abre por el costado izquierdo. Retrasado la pide Dieguito Rodríguez. Sigue el Pollo Flores, logra combinar con Frank González. Tocó para Dieguito Rodríguez, no señor, atento en la marca JJ González. Juega en su propio terreno la Academia. Ahora Vila. Nuevamente JJ González. Pisa la pelota, intenta el despeje, cuidado. Vila. JJ González, pegadito al banderín del córner. Qué complicado, qué complicado.
1: Había salido el balón, Vinicius.
0: Sí, la pelota ya había salido, por última línea.
1: Bueno.
0: Sin embargo, hay saque lateral de Cortinas Condori SRL en ataque, favorable a Oriente Petrolero.
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0: Se complica. Solo, ¿no?
1: Sí, sí.
0: JJ González con Vila. Y complicaron al arquero últimamente.
1: Mucho más,
0: sí,
1: mucho
0: señor.
1: Más.
0: Atención, la pelota está en el área de Blumi. La tiene. Vaca juega hacia atrás. Combina con Marco Velasco. Toma impulso. Nuevamente con Vaca. Busca con quién descargar. Con pierna zurda levantó el centro. La pelota que pasó por todo lo largo y ancho del área y no encontró un receptor. Finalmente se va por última línea. Hay saque de meta de Lonas RBC que favorece al conjunto académico.
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0: Tornería Carlos, muchísimas gracias por estar con nosotros. Hay tiro libre de meta Alexi en salida y es favorable a la Academia. 0-0, señoras y señores, el compromiso. Marcamos el tiempo, tiempo, tiempo y marcador.
3: Si corre, tiempo de juego.
0: 10 minutos, primera etapa.
3: Y el marcador es...
0: El marcador indica 0 para Oriente Petrolero, 0 para Blooming. 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
0: Falta, frenos, Fremen. Hay tiro libre de Metalexi en territorio albiverde. Ya la mueve Lovera. Desprende para González. A su vez, este que va tocando con Misael Pinto. Allí está el brasileño. Centro por el costado izquierdo. Danielson Durán va en procura del balón. Ganó un saque de manos Oriente Petrolero. Saque lateral de Cortinas Condori SRL para el refinero en zona ofensiva.
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0: Le pegaba Lovera desde fuera del área con pierna derecha, desviado del pórtico que defiende Juan José Camacho. 11 minutos del primer tiempo. 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
0: Joffrey Cobra en el medio terreno, juega en retroceso para Velasco. Velasco que controla con pierna diestra, más arriba la pelota para Leonardo Vaca. Lo embistieron y cometieron falta, dice el árbitro. Empujón de Matías Avisa. Falta. Frenos Fremen. Hay tiro libre que corresponde a Oriente Petrolero.
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0: Cae Leonardo Vaca, nuevamente se repone. Recupera Gilmar Centellas para la Academia. En el camino se aparece Yamir Verdecio. Logra que la pelota roce al jugador Centella y se va por un costado. Ahí saque el lateral de Cortinas Condori SRL, favorable al refinero.
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0: 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Muchísimas gracias por el apoyo en la transmisión de este clásico cruceño. Con golpe de cabeza le echó por un costado nuevamente de Nilson Durán. Ahí saque lateral de Cortinas Condori SRL para Oriente Petrolero.
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0: Con un pase de bowling, con las manos, juega Camacho para Vila. El central, pelotazo en profundidad buscando a César Menacho, logra conectar con golpe de cabeza, pero sin embargo la pelota le va quedando a Francisco López, el uruguayo que juega hacia atrás con Torres, el portero de Oriente Petrolero. Levanta la mira, atención, mete un pelotazo al medio terreno a buscar la Vila. La pelota pasó para Denilson Durán, que logra combinar con Gilmar Centella. Atento estaba Yamir Verdexo, que se queda con la pelota. Se viene Oriente Petrolero. Joffre Escobar logra combinar, sin embargo, con Frank González. Ahora con Lovera. Lovera rasante por izquierda, por la otra banda. Por allí está el Pollo Flores. La pide Dieguito Rodríguez, más adelantado. Está habilitado. Se viene Dieguito. Atención, enganchó hacia adentro. Busca con quién descargar. La pelota hacia atrás para el Pollo Flores, que va a meter el centro. Aquí está. No, señor. Ni chicha ni limonada. Ni centro ni al arco. Habrá saque de meta de Lonas RBC. Favorece a la Academia.
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0: Denilson Durán protege la pelota, le cometieron falta. Era Leonardo Vaca que iba y lo investía el número 4 de la Academia. 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Tiro libre en salida de Meta Lexi, que favorece a la Academia.
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0: 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Es la batería, señoras y señores. Marcamos el tiempo, tiempo y marcador.
3: Si corre, tiempo de juego.
0: 15 minutos, primer periodo.
3: Y el marcador es...
0: El marcador indica Oriente Petrolero 0, Blooming 0. 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
0: Ahí saque lateral de Cortinas con Doria SLL en la zona media. Aquí en la zona de la platea sur, flexiona los brazos Velasco intentando conectar con Leonardo Vaca. Corta, sin embargo, Dani Bejarano, que vuelve después de meses de sanción a ser titular en el conjunto académico. Ahí una pierna alta, cobra falta, sin embargo, el árbitro. Falta, frenos, Fremen. Hay tiro libre de Metalexi que favorece a Oriente Petrolero.
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0: Epa, ¿se va un expulsado? No, tarjeta amarilla para alguien de la casamata en Oriente Petrolero. Luego, si te podés fijar en la imagen de la televisión, quién es el amonestado. Bueno, se impacienta la casamata de Oriente Petrolero, señoras y señores. Hay tiro libre de Metalexi que favorece al conjunto refinero. Frente al balón, allí está Lovera a tomar posición en el área. Casi todos en Oriente Petrolero. González, López, allí están los centrales. Joffre Escobar, el Pollo Flores... También va a tomar ubicación. Tengo la G, tengo la O, me falta la L. Dos hombres en la barrera, agazapado, espera Camacho. Custodiando el pórtico que da espaldas a la avenida Ejército Nacional. Atención amigos, 17 minutos de la primera parte. Aquí puede estar el primero. Lovera.
1: Vinicio.
0: Inhala, exhala. Dime.
1: Aparentemente creo que es Roldán el amonestado.
0: Roldán.
1: En la banca de suplente.
0: El uruguayo.
1: Sí, da a entender las imágenes.
0: Muy bien. Atención amigos, agazapado, espera Camacho, vendrá la orden del árbitro. Aquí puede estar el primero. Señoras y señores, les va a pegar Lovera. Jorge Lovera va a meter un centro al punto penal. Y seguramente la cabeza de Lovera está pensando en la cabeza de López. ¿Por qué no en las de Joffre Escobar? Bueno, nuevamente acomoda la pelota a Lovera porque se enfrió la jugada. Me está metiendo mucho ruido el ambiente. Atención, hay fuertes vientos. ¡Ah! ¡Centro! ¡Pero no! Pésimo. ¡Qué desgracia!
1: Pésimo.
0: Muy por encima del arco. Un total desperdicio. Bueno, hay saque de meta de Lonas RBC que favorece a la Academia.
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0: La pelota por el costado izquierdo de Nilson Durán, toca de primera para Moisés Villabuel, que devuelve para Durán. Va Durán, la lleva con pierna zurda, cae al piso, pide falta, no le dan, la va recuperando Lovera para Oriente Petrolero. Velasco ahora, tocando la pelota para Joffre Escobar. Balón por las alturas, la pone contra el piso Verdecio. Ahora Lovera, le robaron la billetera, se viene César Menacho. Atención, a tomar ubicación Matías Avisaz, que le puede pegar, intentó enganchar hacia adentro, pero no pudo sobrepasar la marca de El Pinto. Finalmente hay falta en ataque, dice el árbitro. Falta. Frenos Fremen. Tiro libre en salida de Metalexi para Oriente Petrolero.
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0: apapacha. Permitime, porque se viene Oriente Petrolero por el costado izquierdo. Allí está el Pollo Flores, se metió al área, le pegó afuera. Bueno, no están sabiendo dar la estocada final los de Oriente. Llegan más, pero erran más.
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0: Se le fue la pelota a Dani Bejarano. Habrá saque lateral de Cortinas con Doria SNL en su propio terreno. Juega ya Oriente Petrolero con Lovera. Juegan retrasado para Pinto. Hacia el medio, Leonardo Vaca. Esquina aparece en la escena tocando de primera para Verdecio. ¡Uy! Lo empujaron. Lo derribaron. Hay falta, falta, Frenos Fremen. Hay tiro libre de Metalexi que favorece a Oriente Petrolero en la zona media.
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0: Marcamos el tiempo, tiempo, tiempo. Y marcado.
3: Si corre, si corre, si corre, tiempo de juego.
0: 20 minutos, primer periodo.
3: Y el marcador es...
0: El tablero electrónico que no funciona. Es increíble, tanto que anhelábamos, ansiábamos el tablero y quiere, no quiere, da... No, ya te cuento. Oriente 0, Blooming 0. 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Hay saque lateral de Cortinas con Doria SRL. Flexiona los brazos de Nilson Durán. Atención, catapulta el balón. La metió al área, pero no estaba César Menacho atento. Digo, mejor dicho, dos hombres lo marcaban. Claro, por eso no pudo llegar al balón. La pelota se va por última línea. Hay saque de meta de Lonas RBC que favorece al refinero.
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0: Falta, Frenos Fremen. Habrá tiro libre en salides para Oriente Petrolero. Se molesta Moisés Villarroel. Cree que es injusto el árbitro y no era infracción. El árbitro, ¿cómo se llama, Hugo? ¿Me decías?
1: El espérame, no quiero...
0: Villarroel apellida.
1: No quiero errar, abríngate, digo, por ¿ya? favor. Ya. Dame chance.
0: Creo que era Villarroel. Atención, amigos, hay tiro libre de Metalexi que favorece a Oriente Petrolero.
1: Correcto, inicio Luis Villarroel.
0: Luis Villarroel es el colegiado que imparte justicia esta noche en el Clásico Cruceño. 22 minutos, primera parte, no hay goles todavía. López intentaba filtrar un pase para el Pollo Flores, pero sin embargo la pelota le quedó a Joffre Escobar. Ahora sí, bueno... JJ González la echó por un costado. Ahí saca el lateral de Cortinas con Doria SRL en ataque y es para el refinero.
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0: Va a venir el centro del Pollo Flores al segundo palo. Seguro el portero Camacho para descolgar el balón. El número 13 capturó la número 5.
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0: La pelota se va por un costado, señoras y señores. Hay saque lateral de Cortinas con Doria SRL. Hay tarjeta roja también para alguien del banco de Blooming. Es para un ayudante, si no me equivoco. Para un elemento del cuerpo técnico. Platini Sánchez se enoja con el cuarto árbitro.
1: Y cómo le reclaman.
0: Sí,
1: ¿no?
0: Se va.
1: Eufórico toda la casamata.
0: Todo el cuerpo técnico prácticamente, un par de jugadores más.
1: Bueno, la calentura se vive en la casamata. Anteriormente tenía una amarilla, me parece, por confirmar, Roldán, o al menos la televisación mostró aquello. Y ahora también lo padece el cuadro de Blooming. Bastante calentura en la banca de suplentes, Vinicio.
0: El partido está detenido, gente. 23 minutos del primer tiempo, todavía no hay goles. 0 para Oriente, 0 para Blooming. Acciones detenidas. Sin embargo, hay un saque lateral de Cortinas con Doria SRL por ejecutar. Finalmente el árbitro pondrá. Va a reanudar nuevamente el partido.
1: ¿Vinicio?
0: Adelante.
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0: Bueno, conociendo el temperamento de Ervin Platini Sánchez, me extraña que no le hayan sacado la amarilla. Bueno, sí, me extraña, claro.
1: La sacó barata, entonces.
0: Sí, sí, sí.
1: Creo que por la roja que sacó un personal de su cuerpo médico, creo que hasta ahí bastó, ¿no?
0: Señoras y señores, toma impulso Velasco. Flexiona los brazos. Catapulta el balón buscando en el medio terreno a sus compañeros. Sin embargo, Dani Bejarano con golpe de cabeza nuevamente le echó por un costado. Hay saque lateral de Cortinas con Doria SRL para Oriente.
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0: JJ González despejaba, pero en el camino se aparecía el Pollo Flores, que finalmente la pelota roza en su humanidad y se va por un costado. Ahí saca el lateral de Cortinas con Doria SRL en salida. Y es para el Blooming. La pelota en el medio terreno. César Menacho. Ahí la puso en el piso para Persilosa. Sin embargo, no quiere problemas. Julio Vila le echó por un costado. Nuevamente hay saque de manos de Cortinas con Doria SRL favorable al refinero.
1: Saludos a las personas que están en sintonía. Vinicio, saludos para Daniel Claros Galvis, Delson Ortiz Herrera, Johnny Pedriel, también Rolly Saúl Rodríguez, Álvaro Rojas. Y además de Ademir Legues, Rosendo Flores en sintonía, Juan Carlos Urbí Peña. Gracias por estar con nosotros. 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
0: 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Estuvimos con Marco Antelo y vamos buscando más celebridades. Ah, bueno, Grecia está trabajando en la feria. Balón por las alturas. A buscarla Moy Villarroel. La pelota que sigue dando botes en el terreno celeste. La pelota llega a los pies zurdos al pie zurdo de Nilson Durán. En el medio terreno intentaba Moisés Villarroel. Responde Francisco López con golpe de cabeza. También responde la gente de la academia. Se viene César Menacho. Bailotea. Atención, busca con quién descargar. Era López que le echaba por un costado. Perdón, era Pinto. Misael Pinto. Ahí saque lateral de Cortinas con Doria SRL que ya ejecuta la academia. 0-0 el partido, la tiene Persilosa. Desprende, para, Adisaf. Ahora, Dani Bejarano, por izquierda la pelota. Allí controla de Nilson Durán, nuevamente la pelota hacia el medio. Para Bejarano, el mía tuya con de Nilson Durán. De Nilson, para Gilmar Centella, pide falta. Sí señor, hay infracción. Falta, frenos, Fremen. Hay tiro libre de Metalexi que favorece a la academia.
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0: Y si ancla el resultado, es que no conozco mucho esto del TikTok. De manejar todos los botones, mil disculpas, sino con muchísimo gusto. Atención amigos, hay tiro libre de Metalexi, le va a pegar Gilmar Centella con pierna zurda, viene el centro al área, saca la defensa, a buscarla Leonardo Vaca, complementa el despeje y ahora a correr Velasco, mano a mano con Gilmar Centella, JJ González que se une, se suma, la pelota ya se fue, sí señor. La pelota cayó por un costado, habrá saque lateral de Cortinas con Doria SRL en salida, es para la academia.
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0: Señoras y señores, hay saque lateral de Nilson Durán, arriba buscando a César Menacho, pide falta, sí señor, el árbitro cobra la infracción. Hay falta, frenos Fremen, tiro libre de Metalexi que favorece a la academia.
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0: 28 minutos del primer tiempo, todavía no hay goles. 0 para Oriente Petrolero, 0 para Blooming. Percilosa juega en retroceso para Marquen un